0: 19 horas, 2 minutos.
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0: 19 horas, 32 minutos.
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0: 19:46.
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0: Son las 20 horas.
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0: 20:17.
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0: 20:32.
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0: 20:46.
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0: 21 horas, 2 minutos.
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0: 21 horas, 17 minutos.
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0: 21:32.
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0: 21 horas, 47 minutos.
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0: Muchísimas gracias. Hacemos un brindis y estamos ahora con nosotros.
1: 22 horas, 2 minutos.
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0: 22 horas, 18 minutos.
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0: 22:32.
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0: 22 horas, 46 minutos.
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0: Son las 23 horas, 2 minutos.
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0: Son las 23 horas, 17 minutos.
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0: Son las 23 horas 30 minutos.
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0: Son las 23 horas, 50 minutos.
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0: La 1 de la madrugada, 30 minutos.
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0: 2 de la madrugada, 3 minutos.
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0: 2 de la madrugada, 32 minutos.
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0: 3 de la madrugada, 4 minutos.
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0: 3 de la madrugada, 35 minutos.
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0: Son las 4 de la madrugada.
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0: 7:16.
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0: 7:32.
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0: Hola, ¿qué tal amigos y amigas? Muy buenos días, bienvenidos a este Su Impacto Estelar. Queremos saludar y agradecer a todos ustedes por su gentil sintonía, por honrarnos con vuestra sintonía a través del 106.5, el dial que no falta en ninguna de nuestras parroquias, comunidades y cantones, 13 cantones que conformamos esta hermosa provincia que es Morona Santiago. Saludar y agradecer nuevamente a usted, amita de casa, señor transportista, funcionario público, funcionario privado, emprendedor, empresario, agricultor, a todos ustedes, muy buenos días, gracias, gracias por mantenerse en nuestra señal. Vamos en este momento a saludar también a nuestra distinguida ciudadanía que ha reportado sintonía desde diferentes sectores, especialmente saludos en los Estados Unidos. Nuestra gente en los Estados Unidos realmente encuentra en estos espacios una manera de estar un poquito más cerca de su gente a través de la 106.5. Así que muchísimas gracias a nuestros amigos en los Estados Unidos quienes nos siguen a través de la 106.5. El día de hoy, como lo habíamos manifestado a través de las diferentes la plataforma radial de nuestro espacio, que a su vez es retransmitido a través de la www.radioestelar593.com. Y también estamos por Facebook ya. El día de hoy nos acompaña a partir de las 8 de la mañana en nuestro segmento de entrevistas el coordinador provincial del Movimiento Revolución Ciudadana. Recordemos que dicho movimiento se encuentra suspendido. Durante 9 meses es esta sanción otorgada a través del Tribunal Contencioso Electoral. 9 meses en los que ellos no podrán participar y obviamente les deja fuera como partido de esta lid electoral que se aproxima ya. Ya estamos en proceso de que busquen candidatos, el proceso de primarias, inscripciones, etc. Recordemos que en agosto ya deben presentar formalmente las candidaturas y en el mes de noviembre estaremos nuevamente asistiendo a las urnas a elegir a nuestros representantes en el ámbito de seccional, ¿no? En el ámbito de prefecturas, alcaldías, concejales, juntas parroquiales, miembros del Consejo de Participación y Control Ciudadano. También saludamos por aquí a nuestra distinguida audiencia que va reportando sintonía. Y nos queremos solidarizar en este momento con la familia que el día de ayer ha sido afectada por un accidente, un trágico accidente en nuestro cantón Sucúa. Recordemos que, lamentablemente nuestro cantón ha sido incluso, sujeto de burla en diferentes localidades de la provincia. Incluso hay páginas, pseudo páginas oficiales de comunicación que han empezado con un hashtag que no pertenecen aquí al cantón, pertenecen al cantón Morona, pero igual son plataformas supuestamente oficiales con un hashtag, aquí no es Sucúa. Y que lo colocan cuando hay accidentes en Macas. Uno yo lo veo como una falta de seriedad y respeto desde el medio de comunicación, ¿no? Y dos, no se puede jugar con estas situaciones tan sensibles. Quizá a usted no le esté afectando en este momento, pero hay familias alrededor perjudicadas que quizás se quedan no solamente sin el sustento de su hogar, sin un integrante de su familia, quizá la situación vaya más allá en el aspecto económico incluso. 7:40 a.m. Nos solidarizamos en la tarde de ayer, lamentablemente, en el sector Bella Vista. Hubo un accidente entre una motocicleta eléctrica y un camión. Muchos ya habrán visto los videos en las redes sociales, imágenes incluso, y aquí sí hacemos un llamado muy, muy especial a los ciudadanos. A veces por buscar viralidad nos olvidamos de ser sensibles y del dolor ajeno. Ojo con el tipo de publicaciones e imágenes que replicamos. Pensemos en el dolor de los familiares. No compartamos por compartir y ganar viralidad en torno a imágenes bastante delicadas. Ayer, bueno, luego de estas imágenes también se compartieron un video o el video en donde lamentablemente pues vemos este impacto fuerte que causó la muerte de una ciudadana. Sabemos que su acompañante está gravemente herida. Habían noticias por ahí preocupantes y lamentables en torno. Estaremos confirmando también la situación, la salud del acompañante, pero confirmado es de que lamentablemente uno de los ocupantes, en este caso eran dos, falleció en el momento, en el lugar. Yo pasé por ahí justamente, creo que unos 10 minutos luego del lamentable accidente. Luego, porque iba hacia la ciudad de Macas, en el retorno, continuaban los diferentes operativos que se realizan en sitio, levantamiento de cuerpo, etcétera, lo que provocó incluso una larga fila de vehículos estacionados a la espera de que haya el paso correspondiente y continuar hacia la ciudad de Sucúa. Vimos también al camión que había impactado, era un camión no grande, de estos medianos, trasladaba alimentos. No estaba mayormente afectado, ¿no? Aquí las víctimas recibieron el impacto total. Nuevamente nuestra solidaridad y el llamado también a nosotros los ciudadanos a ser también totalmente responsables. Y me incluyo, ¿no? Porque muchas de las veces nos confiamos demasiado, no nos colocamos casco, no respetamos incluso las normas viales tan importantes. Menores de edad sobre motos, motocicletas, eléctricas especialmente, y que ni siquiera tienen esa recomendación oportuna desde casa. Yo no sé, y no voy a juzgar de que los papitos tengan la posibilidad de otorgar un medio de transporte a sus hijos a temprana edad. No voy a hacerlo porque gracias a Dios y a mi padre también tuve cuando era menor de edad esa posibilidad, pero siempre con la plena advertencia, cuidado, respeto a las normas, permisos especiales incluso que sí los hay, pero que surgen luego de un determinado examen incluso para en qué condiciones de conocimiento del menor de edad y en torno a las prácticas viales, respeto de señalética, pares, no invadir vía, el uso del carril derecho, izquierdo, ¿para qué? ¿Por qué? Todos estos aspectos deben estar en conversa en casa. Papitos, mamitas, si vamos a otorgar un medio de transporte especialmente a un menor de edad, enseñémosles la responsabilidad que se debe tener sobre el volante, sobre la conducción de un vehículo, de una motocicleta. 7:44 p.m. Vamos a continuar con más información y bueno, cambiando de tema, hoy a los tiempos en el paraíso amazónico y creo que es a nivel general, a nivel de Ecuador, hemos amanecido con un sol bastante radiante, un cielo bastante azulado, radiante, y ojalá se mantenga así durante todo el día, ¿no? Aunque por la época, la que estamos atravesando, una época invernal, algo de duda ahí, ¿no? Los que conocemos cómo es el clima aquí en nuestro medio, sabemos que no nos podemos confiar del todo. Así que estar atentos el día de hoy. Si usted se está confiando y está saliendo de casita quizás sin su paraguas, pues no lo haga. Más que sea para protegerse del sol, pero salga con su paraguas. 7:45. Vamos nosotros a, mientras también tenemos este espacio tan importante de entrevistas, a leerles una nota que tiene que ver con el ámbito energético, ¿no? La hidroeléctrica San Francisco estará fuera de operación hasta el 16 de mayo. La central hidroeléctrica Minas San Francisco salió de operación para realizar el mantenimiento anual de su embalse, proceso que se extenderá hasta el 16 de mayo del 2026. La planta ubicada entre las provincias Azuay y El Oro cuenta con una capacidad instalada de 270 megavatios y hasta el día de su salida aportaba 245 al sistema nacional. Según el especialista en el sector eléctrico, Ricardo Buitrón, el mantenimiento consiste en el lavado del embalse y el desfogue de sedimentos acumulados. Un proceso obligatorio cada año, dado que el embalse de Minas San Francisco tiene menor capacidad de acumulación que otros como el de Mazar. El impacto en la generación eléctrica se consideraría manejable en el contexto actual, ya que en mayo de 2026 las lluvias han aumentado en la región oriental, mejorando los caudales de las principales hidroeléctricas del país como Coca-Cola Sinclair y Paute Integral. El 5 de mayo, recordemos, las hidroeléctricas aportaron el 82% de la generación nacional. Para compensar la salida de Minas San Francisco, se espera que el complejo Paute Integral aumente su producción, lo que podría reducir el nivel del embalse de Mazar, aunque este se encuentra actualmente a 10 metros de su nivel máximo. Por su parte, la Prefectura del Oro informó que también se suspenderán temporalmente los sistemas de riego Pasaje Machala y Pasaje Guabo Barbones, con el fin de evitar el ingreso de sedimentos a los canales y proteger la infraestructura hidráulica. 7:48. Y aquí nos envían un mensaje, nos dicen, ¿qué pasó con el reporte vial? Les comentamos que hemos visto nosotros un breve resumen en torno al reporte vial y tenemos norma, en este caso no hay ningún tipo de bloqueo, deslizamiento de tierra u obstáculo para que usted transite con normalidad por las arterias viales de nuestra provincia. Según el reporte que tenemos, hasta las 7:30 de la mañana, y bueno, el clima lo dice todo, ¿no? Y según también nos dicen por aquí, saludos cordiales para mi querido José en Patuca. Saludos para usted. El clima se mantiene con un calor extremo ya tan temprano. Saludos desde Santiago, desde Méndez. Muchísimas gracias a nuestra gente que reporta sintonía. 7:49. Vamos por otro lado a mencionar sobre los últimos cambios que se han dado en la Delegación Provincial de la Contraloría. Esta delegación, y aquí vale la pena mencionar, porque lo hemos mencionado durante esta semana a través de este audio que se hizo tan viral del señor José Nango, ¿no? De cómo las diferentes instancias de poder presionan a las autoridades para tener precisamente esas cuotas de poder. Y créanme, dentro de Morona, Santiago, precisamente esta delegación de Contraloría es uno de los espacios en donde lamentablemente la clase política se encuentra siempre ahí, chequeando, atento para poder colocar a su gente. Y esta no es práctica de una bancada, ¿no? Es de diferentes bancadas y movimientos. Ahora, ¿por qué? ¿Por qué tanto interés de colocar a su gente en dicha instancia? Y ojalá, ojo, con eso no estoy desmereciendo a quien hoy asume dicha responsabilidad. El tiempo lo dirá, sus acciones lo dirán. Y felicitar porque se trata de una mujer de nuestra localidad, joven, con todas las actitudes y aptitudes para poder, sin duda alguna, dirigir esta importante institución. Y ojalá que lo haga con la transparencia esperada, alejada, por supuesto, de cualquier compromiso político o presión política. Ivania Ruiz asume la delegación provincial de la Contraloría. La abogada Ivania Ruiz Fajardo, joven profesional oriunda de la ciudad de Méndez, asumió la dirección provincial de la Contraloría en Morona, Santiago. Ivania Ruiz Fajardo es abogada de profesión, magíster en Derecho Penal y en Litigación Oral. Mediadora acreditada por el Consejo de la Judicatura, cuenta además con un diplomado en técnicas de litigación oral. Ex docente de la Universidad Católica de Cuenca, sede Macas, fue también vocal de la Junta Provincial Electoral de Morona, Santiago. Y hasta hace pocos días estuvo como coordinadora jurídica en la Asamblea Nacional. Habría asumido de manera oficial las funciones desde el día de ayer. Bueno, en este caso desde el día anteayer, miércoles 6 de mayo. El reto, sin duda alguna, es importante, pues la misión de la Contraloría es supervisar, vigilar el uso de los recursos y bienes públicos para asegurar que se manejen de manera eficiente, transparente y legal, contribuyendo a la modernización del Estado y a la lucha contra la corrupción. Qué importante institución, ¿verdad? Ahora, recordemos, ¿no?, que en este cargo se encontraba quien hoy ostenta llegar a la prefectura a través del movimiento Pachacuti, Liliana Talla. El pasado 13 de abril ella renunció a su cargo y actualmente está en el proceso de participar como precandidata a la prefectura. Claro, tendrá que pasar el tema de las primarias y luego estas determinarán quién es la representante a candidata a la prefectura de Morona, Santiago, por el movimiento plurinacional Pachacuti. Saludamos, 7 de la mañana con 53 minutos. Gracias a todos ustedes por su gentil sintonía. Hoy, viernes 8 de mayo, viernes ya, fin de semana, saludar a los amigos e invitarles, como siempre, a que visiten el Cantón Sucúa. Visiten Morona, Santiago, porque somos una hermosa provincia con ríos espectaculares, bosques increíbles y una magia en nuestras cascadas que enamoran constantemente a quienes nos visitan. Vamos a continuación con una nota que tiene que ver con las municipalidades, con los GATS cantonales, con quienes lideran las políticas dentro de un cantón. La AME, la Asociación de Municipalidades del Ecuador, sostiene que las alcaldías debían revisar cada 2 años las tarifas, en este caso de transporte público. La presidenta de la Asociación de Municipalidades del Ecuador, AME, Yuri Colorado, coincide con el gobierno nacional en que la revisión de las tarifas del transporte público es una competencia que debe resolverse en escala local. La AME ya había advertido esta situación cuando el gobierno eliminó el subsidio del diésel y anunció compensaciones temporales para los transportistas. En ese momento, la asociación reconocía que, según el Código Orgánico de Organización Territorial, COTAT, los municipios tienen la facultad de planificar y regular el transporte intracantonal, así como aprobar las tarifas, pero insistía en que no estaban obligados a cubrir déficits generados por decisiones del gobierno central. Sin embargo, casi 8 meses después y con una nueva directiva al frente de la organización, la postura de la AME cambió. Colorado asegura que actualmente no existe oposición de los alcaldes a la medida adoptada por el Ejecutivo. La presidenta de la AME indicó además que 78 municipios ya han solicitado asistencia y capacitación para aplicar la revisión tarifaria en cumplimiento de lo que establece la ley. ¿Qué dice la ley de tránsito? Que cada 2 años se debe hacer la revisión y existe entre 8 y 10 años en los que no se ha realizado, afirmó. Aunque evitó pronunciarse sobre la situación de los municipios más pequeños que podrían no contar con recursos suficientes para asumir subsidios y evitar un alza de pasajes, destacó que las asignaciones del gobierno central han aumentado en este año. De acuerdo con el manejo económico del gobierno nacional, ha habido un incremento sustancial del 13% este año. ¿Qué significa eso? Que antes se depositaba 300 millones de dólares a los 3 niveles de gobierno y desde enero se están depositando 340 millones, explicó. Sobre el costo político que podría representar para los alcaldes cualquier decisión relacionada en el incremento de tarifas, Colorado señaló que precisamente para eso fueron elegidos, para tomar decisiones. 7:57 a.m. Nosotros nos vamos a nuestra primera pausa. Retornamos con nuestro siguiente bloque de entrevista e información. No se vaya.
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0: 8 de la mañana en punto. Nos encontramos ya en este momento en nuestro segmento de entrevistas. Hoy, viernes 8 de mayo. Saludar y agradecer nuevamente a todos ustedes por vuestra gentil sintonía a través del dial 106.5 y también a través de Facebook. Estamos como Radio Estelar 106.5 FM. Siga nuestra transmisión, dele por ahí un like, comparta, siga nuestra página y de esa manera también nos ayuda a crecer como medio digital. 8:01. Nuevamente, retornar el agradecimiento por aquí también a nuestros amigos en los Estados Unidos. Saludos para Giovanna, que está muy, muy atenta a nuestra transmisión. Nos dice saludos para la familia Torres Calle. Muchísimas gracias por la programación. Estamos a full sintonía desde los Estados Unidos. Y ahora sí, en nuestro segmento de entrevistas, como lo habíamos dicho, estamos junto al distinguido coordinador provincial de RC, Revolución Ciudadana, el abogado Cristian Pacheco, con quien estaremos hoy conversando temas importantes, camino o carrera a las seccionales 2026, cómo se están preparando. Recordemos que lamentablemente esta organización política tiene una suspensión de alrededor de 9 meses, lo que les impide entrar al ruedo de esta lid electoral de este año 2026. Pero vamos a chequear cómo se están preparando, porque sabemos que ya tienen también diferentes representantes en algunas localidades. Muy buenos días, distinguido abogado. Muchas gracias por estar junto a nosotros. Siempre ustedes muy atentos también para responder a las entrevistas e invitaciones. Bienvenido.
1: Muy buenos días, Jesse. Un saludo cordial a toda tu distinguida audiencia. Como siempre, un gusto estar aquí. Sabemos la capacidad, la magnitud que tiene tu medio de comunicación y es importante esos espacios para que la ciudadanía se entere del quehacer político, del quehacer social que nosotros como movimientos políticos realizamos día a día en entorno a estas próximas elecciones seccionales del 2026.
0: Ya lo habíamos nosotros conversado en alguna ocasión que nos visitó aquí en el medio de comunicación, pero vale la pena recalcar cómo tomaron ustedes esta decisión, ¿no?, de dejar fuera de la carrera o de esta lid electoral 2026 al Movimiento Revolución Ciudadana.
1: Bueno, pienso que es importante hacer un recorderis sobre lo que ha acontecido durante los últimos años. Nosotros ya llevamos prácticamente 8 años participando en partidos prestados, en partidos que no han sido propiamente de la Revolución Ciudadana. Recordemos que Revolución Ciudadana es la lista 5, antes de eso fue Compromiso Social, no era nuestro movimiento político inicial, como lo fue Alianza País, y Lenín Moreno, lamentablemente, luego de que traicionó sus ideales, se aferró a ese movimiento, pero nunca a su gente. Por eso ese movimiento ya ha desaparecido. También hemos intentado por algunas ocasiones crear nuevo movimiento. Tenemos la suficiente capacidad de militantes, de adherentes, para poder nosotros como Revolución Ciudadana tener nuestro propio movimiento. Tenemos firmas, todo lo necesario, pero lamentablemente durante estos años, por el tema político, por el tema dictatorial que nosotros vemos que se está llevando, por el tema del manejo en contra de la ley que el Tribunal Contencioso Electoral y tanto el CNE llevan en cada proceso persiguiendo a la Revolución Ciudadana, no nos han permitido ni siquiera crear un movimiento político propio. Entonces nosotros, en base a eso, en los últimos años, desde el 2023 o 22 más o menos, estamos trabajando ya con el movimiento, con la lista 5, Revolución Ciudadana, la cual se ha hecho nuestra casa y la que nos ha cobijado en estos últimos procesos electorales. De la nada, en base a una denuncia en fiscalía anónima, como las últimas 200, 300 denuncias de persecución en este país, un juez del Tribunal Contencioso Electoral decidió suspender por 9 meses a la Revolución Ciudadana. ¿Coincidencia o no? Seguro estamos que no, justo en un periodo electoral clave para el país, porque el país desde la cabeza está prácticamente derrotado. Y nosotros consideramos que desde las seccionales, desde las alcaldías, juntas parroquiales y prefecturas, es un momento importante para empezar a recuperar la patria.
0: Muy importante también lo que se acaba de mencionar, ¿no? La duda, ¿no? Si es coincidencia o no lo que ha pasado en torno a la suspensión de este movimiento, considerado una de las fuerzas políticas dentro, una de las primeras fuerzas políticas dentro de nuestro país. ¿Qué opinión le merece, Cristian, el tema de Marcela Guiñaga? ¿No? Muy sorprendente. Yo me quedé muy sorprendida en torno a su anuncio de no terminar su mandato como prefecta, de obviamente este distanciamiento también que tuvieron con la Revolución Ciudadana. Recordemos que ella hasta mayo ha decidido llegar a sus funciones. Su viceprefecto también renunció y propusieron por ahí una terna, obviamente. ¿Qué opinión le merece a este actuar?
1: Lamentablemente esto tiene que ser tomado de la forma que es, o sea, no hay cómo tergiversar lo que está ocurriendo con la compañera, con la ex compañera Marcela Guiñaga. El gobierno de Noboa, mediante presiones, mediante acoso por parte de las instituciones del Estado como CNE, como Fiscalía, logró doblegar la resistencia de una de nuestras figuras políticas en el pasado. Marcela Guiñaga renuncia o comenta que va a renunciar el 20, todavía no, el 14 de mayo de este 2026 por un tema familiar, un tema del esposo. Pero si vamos al análisis, ¿cuál es la razón para que el viceprefecto también renuncie? O sea, el viceprefecto, que también era parte de la Revolución Ciudadana, debía haber asumido la prefectura y haber enviado una terna para que se nombre a un viceprefecto en lo posterior. Eso hubiese sido lo lógico. Pero no sé por qué. El viceprefecto también renuncia, Marcela Guiñaga va a salir y nombran un nuevo prefecto, un nuevo viceprefecto ahora, que en el 14 de mayo va a subir la prefectura. Vuelvo a decir la palabra, coincidencia o no, para no atacar, ese nuevo viceprefecto, cercano a la tienda ADN, cercano al presidente Noboa, con historias de negocios entre ellos familiares, que ahora la prefectura va a ser tomada por el movimiento ADN sin haber tenido absolutamente ni un solo voto. Esas son cosas, esas son una de las tantas cosas.
0: Corralar a Marcela Guiñaga, ¿no? Y cambios, a cambio, favores políticos o algún tema, un entramado por ahí que de alguna forma pues le tienen, digamos...
1: Se presume que es un tema de fiscalía por algún tipo de contratos que Marcela Guiñaga realizó con unas empresas acerca de los peajes, pero también sabemos que sí existe una parte de traición. Sabemos que el viceprefecto que renunció está operando ya políticamente en el Guayas con los candidatos o posibles candidatos para Revolución Ciudadana en los diferentes cantones, para llevárselos al nuevo partido político que ellos están trabajando, que es Centro Democrático. Ellos están trabajando con ese movimiento político para tratar de desbaratar a la Revolución Ciudadana en el Guayas. Entonces, a más de haberse retirado de la prefectura, de haber dejado la prefectura en manos de ADN, están cometiendo una traición a las bases de la militancia, porque están llevándose o intentando llevarse a nuestros candidatos a otra tienda política, que como ustedes saben también Centro Democrático es de Jimmy Jairala, completamente entregado al gobierno. Entonces por ahí también es el tema, es un tema de fiscalía, pero también es un tema político en base a una traición a los militantes y a su pueblo, ¿no?, que le eligió a ellos.
0: 8:09 a.m. Importante también vuestra opinión como ciudadanos, así que les invitamos a ser partícipes. Estamos en nuestro en vivo, Radio Estelar 106.5 FM, también, siempre y cuando sus mensajes estén basados en el margen del respeto. Nosotros muy gustosos de compartir, de leerlos y de alguna forma conversar a través del medio digital. Cristian, ¿tienen ya ustedes, sabemos que son también bastante orgánicos en torno a decisiones desde el liderazgo, ¿no?, que es el ex mandatario, el expresidente Rafael Correa? ¿Tienen ya en vista o ya coordinado algún tipo de alianza? ¿Por qué movimiento, por qué partido político ustedes estarían pues participando en esta lid 2026.
1: Sí, justamente nosotros durante estos meses, a más de seguir con nuestras reuniones y nuestra organización política a nivel de todo el país, porque estamos reorganizando a la Revolución Ciudadana, mejorando a la Revolución Ciudadana, haciéndole a la militancia más partícipe de la toma de decisiones, hemos tenido reuniones en prácticamente todos los cantones del país. Pero durante eso también se ha estado manejando las nuevas proyecciones para buscar un nuevo partido político. Nosotros, como ayer en rueda de prensa nuestra presidenta Gabriela Rivadeneira dijo, nosotros ya tenemos un espacio, no solo un espacio, muchos espacios con los que vamos a trabajar y los que les vamos a ofrecer a nuestra gente que quiera ser candidata. Lamentablemente, por persecuciones todavía dentro de los plazos electorales, hay que esperar un momento más para poder dar a conocer el nombre. Y le digo, Jessica, en este momento que estamos pasando, con Diana Tamayín en la presidencia del CNE, con Daniel Noboa en la presidencia de la República, si nosotros no hacemos público nuestros movimientos, por más que cumplan todos los movimientos que van a salir en alianza de la RC propia, estoy seguro que alguna cosa se va a inventar y es muy posible que nos separe. El 3 de mayo terminaba el tiempo para que queden en firme, pero lamentablemente ellos recién el día 5 de mayo es que publican la lista. Debían haber publicado el 3 de mayo. Esperaron hasta el 5 de mayo y recién ahí publicaron. Ahí sale Unidad Popular, construye y RC canceladas y RC suspendidas. Pero se ha revisado, como dijo Gabriela Rivadeneira, el Código de la Democracia, y hay unos días más que tienen como para subsanar o para apelar. Entonces no queremos nosotros dar ninguna chance para que este tipo de autoridades que están en una persecución constante con la RC nos puedan hacer un daño a nosotros y a nuestra militancia y a nuestros candidatos que quieren participar. Así que nosotros, ratifico, nosotros tenemos movimiento político a nivel nacional, tenemos acuerdos con movimientos políticos a nivel provincial, nosotros tenemos un espacio y una casa para todos nuestros candidatos o los que quieran ser candidatos de la Revolución Ciudadana.
0: Un proceso de carrera, por ejemplo, el tema de la desafiliación, especialmente para los candidatos, claro, para que puedan participar y luego a través del CNE no les pongan algún tipo de obstáculo. Claro. Ya están en todo este proceso de deslindarse de lo que era su casa como partido político RC, ¿no? Y tienen que, claro, desafiliarse de manera obligatoria.
1: Nosotros desde todo el mes de abril hicimos una campaña interna de concientización, porque no era una cuestión de decirle a la militancia que se desafíe de la Revolución Ciudadana, sino simplemente a las personas que querían ser o tenían la idea de ser candidatos. Entonces, en lo que es Morona Santiago, todas las personas que mostraron o muestran interés por una candidatura, les hemos procedido a desafiliar, a apoyar o a informarles cómo está su situación legal en el CNE.
0: Ahora, todo esto, lo que ha ocurrido, ha provocado un fraccionamiento sin duda alguna en RC, ¿no? Hemos visto incluso a líderes que anteriormente acompañaban a vuestro partido como candidatos, etcétera, estar ya en otros movimientos liderando a sí mismo y defendiendo su derecho a participar, ¿no? Que es un derecho que tenemos todos los ecuatorianos, pero sin duda alguna, un fraccionamiento fuerte quizá de la RC como esencia dentro de Morona Santiago.
1: Mire, nosotros no lo tomamos como un fraccionamiento, lo tomamos como decisiones personales de cada individuo para buscar un espacio de participación. Nosotros hemos estado abiertos para todo tipo de personas, para todo tipo de militantes, para que vengan y hagan parte de la Revolución Ciudadana. La Revolución Ciudadana, en cuanto a candidaturas, no se basa únicamente en decir yo quiero ser candidato y bueno, permiso, a mí me toca o yo me gané por alguna cosa extrapolítica. La Revolución Ciudadana es un proceso que se mantiene en resistencia, estimada Jessica y estimados oyentes. Nosotros, si en el 2021, en el 2022, alguien fue nuestro candidato, eso no le asegura que sea nuestro candidato ahora. ¿Por qué razón? Porque durante todo ese tiempo han existido innumerables procesos, innumerables situaciones que han ameritado que los líderes políticos o los que quieren ser representantes de la Revolución Ciudadana den la cara y frenteen. Te pongo como ejemplo, nosotros desde las seccionales anteriores hasta estas seccionales hemos pasado dos campañas presidenciales, hemos pasado obviamente dos campañas para asambleístas nacionales y provinciales, hemos pasado tres consultas populares, prácticamente hemos pasado siete eventos electorales, digamos así. Entonces, el espacio ha existido suficiente para que esas figuras que querían ser candidatos nuestros se muestren y vengan a, y salgan a ser los voceros de, la, de lo que piensa Revolución Ciudadana.
0: Hay ese estigma, quizá ese temor, esa vergüenza, ese miedo.
1: Pero si existe la vergüenza o el miedo...
0: Ante la polarización,
1: ante la polarización.
0: Si tú eres de RCRs. Y disculpe, no es mi pensar, pero
1: claro,
0: es corrupto, es narco, le hacen al crimen organizado, etcétera.
1: Etcétera. Entonces, si es que tú piensas eso en la, cuando las candidaturas son de otras personas, son para asambleístas, son para alcalde, personas son para presidente, o cuando existe una consulta popular donde que hay que de pelear contra el gobierno. No es una consulta popular que pasamos, no fue un tema partidista, fue un tema de ciudadanía en contra del gobierno y en contra del que nos quería aplicar en su consulta mañosa. Entonces, si tú piensas todo eso durante esos años, ¿por qué ahora cambiar de opinión y venir a buscar un espacio en la Revolución Ciudadana? No tendría ninguna razón. Si a las personas no les gusta o les tienen terror a que les singularicen y les digan lo que usted acaba de decir, que somos tal o cual, entonces cuando son las elecciones seccionales, de igual manera, ¿no? Aquí es un momento que está abierto durante los 4 años para que vengan, que se unan. Pero si es que tienen ese tipo de temores, pues tienen todo el derecho a ir a buscar la participación o espacios en otros movimientos políticos. Nosotros lo dejamos claro a la ciudadanía. La Revolución Ciudadana nunca ha cerrado las puertas a ninguna persona o ningún militante que ha querido una aspiración. Pero sí somos bien firmes con los militantes o con las personas que no han dado la cara, que no han estado aquí. Yo te digo, estimada Jessica, con toda sinceridad, cualquier candidato que no esté en este momento en la Revolución Ciudadana, estoy seguro que en estos procesos que yo te acabo de nombrar, nunca estuvo aquí defendiendo a la Revolución Ciudadana. Ninguno de los candidatos que tal vez ahora están en otros movimientos políticos o aspirando a una dignidad y tal vez la ciudadanía piensa que son separados de la Revolución, solo hagamos un recorderis. Nunca han estado aquí defendiendo el proyecto de la Revolución Ciudadana, defendiendo a las causas de la ciudadanía. Porque no hay que confundir, ustedes quieren que solamente defiendan a Correa o defiendan a Luisa González o defiendan a la Revolución Ciudadana. Existieron 3 consultas populares que había innumerable material para venir a defender las causas del pueblo. Entonces nosotros siempre vamos a preferir a las personas que hayan estado cercanas y a las personas que sean coherentes con el proyecto político y con las necesidades del país.
0: 8:18 Cristian, y tenemos que aprovechar estos momentos,
1: seguro,
0: ¿no? Donde estamos
1: seguro,
0: directamente desde la fuente. Hay rumores, hay... y sí, digo rumores porque no es nada oficial, por aquello estamos consultando de manera directa, en que ustedes ya tienen un candidato a la prefectura. Y podría esta candidatura ser ocupada por el actual asambleísta, Nanki Sant. Entre las situaciones que se hablan, ¿no? A través de redes, ¿ustedes ya tienen definido quizás su candidatura o su candidato en prefectura, ya sea con alianzas, porque de seguro se tendrá que trabajar en alianzas
1: seguro,
0: para poder lograr vuestro objetivo? ¿Tienen ya fijo estos cuadros importantes? ¿Va Nanki Sant como candidato a la prefectura?
1: Mira, Jess, en este momento, siguiendo el programa electoral del CNE, estamos en un proceso de precandidaturas. No existe obviamente ningún, ni legalmente, porque es imposible que legalmente exista un candidato definido, ni dentro de las filas un candidato que sea ya exclusivo de la Revolución Ciudadana. Todos son precandidatos. Nosotros nos basamos bastante, primero, en mantener a nuestros propios candidatos, ¿no? Como todo movimiento político, trata de poner a las figuras que son nuestras. En el caso de no tener una figura que pueda competir en una lid electoral, obviamente abrimos el abanico para tener invitados, lo que llamamos, en un proceso político y hacer unas alianzas o lo que sea necesario. Puntualmente hablando de Nanki es una persona que está trabajando frontalmente en la Asamblea. Al ser el único asambleísta realmente de Morona Santiago que ha levantado la voz, el único asambleísta que está haciendo una oposición directa ante el abuso y ante el desinterés de Daniel Noboa dentro de la provincia, seguro que empieza a sonar como un posible candidato o precandidato para la prefectura. Gustosos estaríamos nosotros de que Nanki aceptara o estuviera dentro de nuestros futuros candidatos. Por el momento es simplemente una especulación. Nanki también, nosotros como la interna no nos podemos engañar, hemos escuchado esos comentarios, los hemos conversado, pero todavía no hemos definido nada. Tenemos también otro precandidato que es Pablo Alarcón, también hemos conversado con él, también está de precandidato, pero seguimos trabajando, seguimos buscando a las personas que quieran estar cerca o que quieran participar en la salida electoral. Por ahora, Nanki siempre va a tener el cartel de precandidato en cualquier espacio que sea la Revolución Ciudadana, mientras no se defina nada, no hay ningún problema en tomarlo a él como referente de la Revolución en Morona, Santiago, pero aparte de él también estamos con Pablo Alarcón, que con él también estamos caminando, también estamos conversando. Somos unas personas responsables, nosotros no estamos aquí para entregar candidaturas o dar candidaturas por afinidades personales. Vamos a poner al mejor candidato posible para poder ganar la prefectura y hacer un cambio real en Morona, Santiago. Seguro estamos que lo que la provincia en este momento más amerita es un cambio de timón desde la prefectura.
0: 8:21. Retornando un poquito al tema anterior de este evidente, bueno, según lo que nosotros vemos, fraccionamiento, ustedes lo catalogan como esa decisión personal y el derecho de poder escoger por dónde participar. Hemos visto líderes, por ejemplo, que han estado participando en Macas, el abogado Marcelo Jaramillo, quien estuvo anteriormente liderando listas junto a ustedes, creo que era para la asamblea, no recuerdo bien, perdón. Ahora lo vemos liderar la alcaldía, no por, en este caso, vuestra ala que pertenece a ARC, sino por otro movimiento, igual manera en el Cantón Sucú, hablando del arquitecto Cristian Pérez. Ustedes incluso en días anteriores, mediante páginas oficiales, demostraron ya el respaldo a una precandidatura de una dama, de una profesional de nuestro cantón, Paola Rodríguez. Ahora quiero por aquí leerle la inquietud. Augusto Yanes Zúñiga nos dice: ¿por qué sacaron a un líder que tiene el Cantón Sucúa, Cristian Pérez, de la ARC, sin preguntar a los militantes y se tomaron decisiones a dedo? Yo quiero antes, perdón, saludar a Rubén Zamarint. Muchísimas gracias. Desde Taisha nos sintonizan. Gracias, gracias por los saludos. Angie Aristizábal dice claramente: Diana también busca que Novoa participe, la única forma que gane ADN. Wilson Marín, saludos, Cristian. Gracias por informar. Ahora sí, Cristian, su turno.
1: Bueno, en el caso de Marcelo, ya es un caso que lo habíamos tratado desde con anterioridad. Él, luego de ser candidato en la asamblea, para la asamblea, lo dijo públicamente que él ya se alejaba del tema directivo, que incluso, recuerdo yo, bueno, palabras de cada quien puede, que ya no volvía a ser candidato y cosas así, ¿no? Él tomó la decisión, él se alejó de la Revolución Ciudadana. No participó durante las siguientes candidaturas, no participó para la candidatura de Luisa, no estuvo cercano a la candidatura, sí se le buscó, quedamos en que apoye, ¿no? La figura de Marcelo en ese momento era importante para nosotros, había sido el último candidato a la asamblea, queríamos que apoye a la nueva candidatura de Nanki y a la candidatura de Luisa González, tampoco se acercó. Entonces eso obviamente va separando los caminos de esas figuras políticas con la Revolución Ciudadana. También existió ahí un confrontamiento, un problema de él con la directiva nacional, lo cual son cosas internas que desquebrajaron en esta situación. Marcelo ya está alejado bastante tiempo de la Revolución Ciudadana, no es enemigo de la Revolución Ciudadana, simplemente ha tomado otro camino y nosotros respetamos mucho el proceder de cada persona. En el ámbito de Sucúa sí es un tema un poco, como es un tema reciente, entonces como que todavía está en el aire de la gente, del tema político, se conversa. También nosotros no hemos salido a dar nuestra posición, nosotros nos hemos mantenido con mucho respeto ante las personas que estuvieron alguna vez participando como candidatos nuestros, pero en este momento nosotros estamos trabajando, como usted dijo, con la precandidatura, vuelvo y repito, son todas precandidaturas de la abogada Paola Rodríguez. Nosotros consideramos en Paola un elemento joven, capaz, profesionalmente y al servicio de la gente. Paola Rodríguez se ha caracterizado durante todo este tiempo, ha estado manejando temas sociales, ha estado manejando temas deportivos, no precisamente pensando en una alcaldía, porque hay que decir las cosas. Ella trabaja así porque es su forma natural. Aparte de eso, como profesional ha crecido mucho, ha estudiado una nueva maestría, ha estado cercana a la Revolución Ciudadana, siempre trabajando con nosotros, siempre en todo tipo de capacitaciones. Hemos hecho algunas capacitaciones de manufacturas, hemos hecho algunas reuniones políticas, ha estado Paola con nosotros. Muy activa y la gente lo sabe, la gente no puede desconocer el trabajo de Paola. Pero más que todo eso, en el tema interno de la Revolución Ciudadana, Paola Rodríguez es una persona muy capaz, que sabe las necesidades de su CUA, que sabe la problemática de su CUA y tiene capacidad suficiente.

0: Que para nuestra forma de ver, eso está, la situación del país y del cantón está por mal camino. Entonces, ratifico, Paola Rodríguez en estos momentos es nuestra precandidata para la alcaldía del cantón Sucúa. Estamos esperando que ella también confirme y acepte, porque ella no se ha pronunciado todavía, hemos conversado internamente con ella, ella está muy contenta que le hayan tomado en cuenta para ese puesto, para esa candidatura, pero hay que respetar la decisión de ella. En la Revolución Ciudadana hay muchísima gente capaz, preparada y dispuesta a hacer un sacrificio para participar en una elección. Digo sacrificio porque tú, Jesse, sabes lo difícil que es una candidatura. Nosotros no estamos aquí tomándolo a chiste, sale el uno, entre el otro. Las personas que nosotros proponemos es porque consideramos que tienen la capacidad para poder afrontar en primer lugar una candidatura y para poder llegar al puesto y servir de la mejor manera. No es así nomás. No es cuestión de que él es famoso o ella es famosa, ella va a ser una buena alcalde. Y por eso no está, no. Aquí está la carpeta de presentación, aquí están los requisitos, aquí están las virtudes, aquí está la capacidad, aquí está el profesionalismo. Y por eso en este momento Paola Rodríguez es nuestra precandidata.
1: Yo quiero saludar también por aquí a nuestros amigos. Bueno, dice Wilson Marín, saludos. Cristian, gracias por informar. Dice, no se fue, él mismo salió. Bueno, Nelson Rodríguez dice, es que un verdadero revolucionario debe estar en las buenas y en las dificultades que nos ha puesto este gobierno, no solo un siempre oportunistas. Por acá, saludos cordiales, muy buenos días. Tienen ya fijados los cuadros que van también a concejalías y juntas parroquiales. Y bueno, nos dice e insiste a Ucho Llanes, esa no fue mi pregunta, no debe evadir la pregunta. ¿Sacaron ustedes, deslindaron por vuestra decisión al arquitecto Cristian Pérez, quizá de este proceso, con usted, junto a la Revolución Ciudadana? También vimos, ¿no?, en días anteriores, en las redes está todo. Y vimos una fotografía, ¿no? Claro, no evidenciaba o confirmaba una precandidatura del arquitecto, pero veíamos que estaban reuniéndose, conversando, parecía que había una afinidad por ahí. Pero bueno, sorpresa, vimos ya al arquitecto quizá optar por otro partido, movimiento, alianza, etcétera, pero sí deslindado quizá de vuestra ala política que es la ERC.
0: Mira, hay que ser sinceros, y en base a la insistencia de Agucho, ¿no?
1: Que, ya que no es troll, yo cuando son troles seguro, no están bajo el margen de respeto, no lo fío.
0: Y por el respeto que también tengo a un militante como Agucho, que es un amigo mío, y a todos los militantes, ¿no?, que quisieran preguntar cualquier cosa. Es innegable que nosotros tuvimos ya acercamientos con Cristian. Cristian fue nuestro candidato hace 4 años. Era una de las posibilidades más fuertes para esta candidatura. Son cosas innegables. Nosotros no tenemos por qué negar sin ninguna condición. Nosotros trabajamos. Ahora bien, durante este tiempo, sí, en vez de fortalecerse este compromiso que existía entre Cristian y nosotros, se fue debilitando. Nosotros, cada quien tendrá su forma de pensar. Nosotros pensamos que no existía realmente un compromiso con Cristian, con nosotros, como Revolución Ciudadana. Pensamos y estamos, bueno, no pensamos, estamos seguros en base a análisis que hemos hecho, nos hemos reunido y conversamos, que Cristian no se sentía cómodo dentro de la Revolución Ciudadana. Justamente puede ser por este tipo de cosas que conversábamos al inicio, ¿no? Por este tipo de achaques, por este tipo de cosas. Entonces, no es que Cristian estaba cerca, era de la Revolución Ciudadana. Era cercano, sí, lo respetamos mucho, lo seguimos respetando, pero no estaba dentro de la Revolución Ciudadana. Más estaba trabajando con otro tipo de actores políticos, incluso con otros movimientos políticos.
1: Es decir, no era un militante.
0: No era un militante
1: simpatizante
0: activo,
1: quizá.
0: Te digo, por ejemplo, lo que yo te decía anteriormente, o sea, Cristian nunca estuvo en una radio aquí hablando sobre los procesos de Revolución Ciudadana, sobre las consultas populares. A eso hablo, justamente a eso hacía hincapié yo, que esos son los militantes realmente activos y los que están siempre, y en redes sociales también. Porque puede ser que no estuvo aquí en los micrófonos, pero en las redes sociales también es un espacio para tú poder defender un proyecto o defender las causas que a nosotros nos llegan. Bueno, en fin. Entonces, en base a eso, nosotros veníamos trabajando con Cristian, habíamos tenido ya un preacuerdo para una futura candidatura. Nos reunimos 3-4 veces, habíamos propuesto, habíamos conversado, habíamos avanzado, no mucho, pero habíamos avanzado. Existían muchas dudas de parte a parte. De él, yo pienso, no me ha dicho, salir por la Revolución Ciudadana, no, había dicho a muchas otras personas que le da mucho miedo esa franja de

0: corruptos, de tales y cuales, y de nosotros de confiar en que realmente va a dar la cara por la revolución o simplemente quiere los votos, así, digamos así. Entonces había ese tipo de fraccionamientos, pequeños pero fraccionamientos. Lamentablemente hicimos un lanzamiento de campaña, digamos de pre-campaña, donde llegamos a unos pequeños acuerdos. Entre esos incluía que Cristian iba a ser el candidato alcalde, obviamente, porque era una figura, es una figura fuerte, y también teníamos a nuestra candidata para concejalía y algunos espacios que tú sabes que ya hay que ir definiendo, ¿no?
1: Y hablando en el ámbito de concejalías, ¿no? Ustedes tienen un concejal, o bueno, que llegó a través de Revolución Ciudadana a ocupar la curul muy importante de concejalía en el cantón Sucúa, Carlos Álvarez. Bueno, yo he conversado con él y me ha manifestado que no hay esa intención de quizá buscar una reelección. ¿Ustedes tienen ya fijo este cuadro también ya de concejalías o pretendían otorgar quizá una reelección al candidato, perdón, o a la autoridad que pertenecía a vuestro movimiento y ocupa la curul?
0: No, para nada. Nosotros con Calín no habíamos conversado acerca de una posible o futura reelección. Nosotros teníamos ya definido nuestra candidata para la concejalía. Entonces eran eso es parte de los acuerdos mínimos que teníamos que irlos respetando, aún existiendo un poco de fricción o de fraccionamiento, pero los acuerdos mínimos hay que respetarlos. Lamentablemente eso no se cumple, lamentablemente por parte de la candidatura, digamos, del equipo de Cristian, porque éramos de equipos diferentes, nosotros como Revolución y Cristian también tiene su equipo, empezaron a buscar otro tipo de actores políticos que ocupen una candidatura que nosotros habíamos dicho que va a ser nuestra. Y simplemente nosotros como movimiento político nos reunimos, conversamos con el representante de la Nacional y decidimos quitarle el apoyo a Cristian. O sea, no es que existió una expulsión o una pelea fuerte, interna, ni nada. Simplemente se le llamó, se le comunicó que por ese tipo de acciones, por ese tipo de circunstancias, la Revolución Ciudadana, como tú sabes, es experta, lamentablemente, en que llegar al poder y luego decirnos que no nos conocen. Entonces nosotros siempre nos manejamos con algún tipo de rigor para seleccionar candidaturas. Entonces recibí una llamada a Cristian, del coordinador cantonal, y se le dijo que ya no se le va a apoyar para la próxima alcaldía. Eso fue todo lo que ocurrió. Lamentablemente, como tú dices, en las redes sociales se escuchan muchas cosas, se ve muchas cosas, se lee muchas cosas, pero esta es la única verdad. Nosotros le dijimos que ya no le vamos a apoyar para la candidatura en base a que no estábamos contentos cómo se había llevado las negociaciones de precandidaturas. Tenemos muchos cuadros, tenemos muchas figuras, como te vuelvo y repito, Paola en este caso, vamos a esperar la respuesta de Paola, esperamos que sea positiva, hemos estado en conversaciones con ellas, es una responsabilidad muy grande, tenemos gente para trabajar y para mejorar el cantón.
1: 8:34 Nosotros queremos saludar a nuestra distinguida audiencia y por aquí vamos a leer algo de los mensajes y en forma de agradecimiento. Dice Elisa Paredes: la Revolución Ciudadana tiene grandes hombres y mujeres con liderazgo y sobre todo con un profundo amor a su gente. María Piedad Guaraca: le cambiaron por otro y les falló. Washington Moyano: saludos Cristian, muy claro en su exposición. Alex CJ: saludos para Alex, éxitos. Cristian Pacheco: hasta la victoria siempre. Elisa Paredes dice: a los tibios no les queremos encabezando listas, etcétera, etcétera. Yéndonos precisamente al tema tibios, ¿no? Y a ese temor que tienen ustedes como militantes activos, ¿no? De que quizás se aproveche el partido para poder llegar a una curul y que a la vuelta de la esquina me olvidé primero de esos ideales con los que se llega a través del partido y luego quizá de quienes nos apoyaron. ¿Qué opinan del retorno de Lenín Moreno a nuestro país? Bueno. Recordemos que, bueno, ustedes tienen, no ustedes, el Ecuador sin duda alguna conoce y reconoce ese gran fraccionamiento ocurrido. Ustedes lo llaman como una traición desde Lenín Moreno, otros lo catalogan como el héroe, el salvador. Vi en medios de comunicación donde decían que Yamil Mawadi y Lenín Moreno deberían tener una estatua a los héroes nacionales de nuestro país. ¿Qué opina usted?
0: Bueno, en primer lugar me da tristeza que exista gente que piense eso, ¿no? Porque Lenín Moreno no solo traicionó a la Revolución Ciudadana, que si ponemos en una balanza es lo mínimo, él traicionó un proyecto político que le estaba dando bienestar a la gente. Y ya no necesitamos suponer, ya lo estamos viviendo las consecuencias de esa traición. Recordemos que con Lenín Moreno llegó Trujillo, con Lenín Moreno llegó Diana Tamaint, que ya tiene nombramiento, creo yo, en el CNE, no sale de ahí. Imaginemos cómo estamos. Con Lenín Moreno llegó la fiscal Salazar a inventarse unos casos, uno más absurdo que otro. Con Lenín Moreno llegó la desinstitucionalización del país. Y la desinstitucionalización del país es una de las causas más fuertes para que el país esté como está. No hay instituciones autónomas. Cada institución se maneja en base a órdenes del Ejecutivo. Eso es lo peor que le puede pasar a este país y esa es una de las causas por las que el país está como está. Dice que llegó a salvar a... Dice que logró salvar a Ecuador que no sea Venezuela. Chuta, yo creo que se equivocó.
1: Con la repartición de hospitales.
0: Imaginémonos cómo estamos ahora. Imaginemos este Ecuador. Nos avergüenza realmente lo que está pasando en todas las instituciones públicas del país. Ahora bien, es claro lo que pasa con Lenín Moreno. Lenín Moreno llega porque tiene un acuerdo con Daniel Noboa. Lenín Moreno es una persona...
1: ¿Casualidad o coincidencia?
0: Es un tema de campaña electoral, es un tema de que... Recordemos, ecuatorianos, ciudadanos de Sucua, Lenín Moreno tiene las pruebas suficientes y necesarias para haber estado ya en la cárcel hace mucho tiempo. Su proceso, su juicio ya dura como 5 años. Recién va a empezar las audiencias. Tiene cheques que cobró sus hijas, tiene cheques que cobró su esposa, tiene propiedades que su testaferro le recibió, le entregó, existen fotografías, existe la ruta del dinero. Todo lo que ellos nunca encontraron de Rafael Correa lo tienen de Lenín Moreno. Sin embargo, Rafael Correa está exiliado, Jorge Glass está en la cárcel y Lenín Moreno acaba de llegar al Ecuador como si nada hubiese pasado. Incluso hasta la sonrisa que pone, me parece una sonrisa.
1: Él dice que llega a dar la cara a nuestro
0: muy burlona.
1: País.
0: El proceso de él empezó hace 4 o 5 años. No sé por qué se demoró tanto en venir a dar la cara.
1: Una frase muy importante en el 2017 que ayer le recalqué. Él tenía ese sueño y ese anhelo de ver a un presidente tras las rejas.
0: Esperemos que cuando el país retome la democracia, retome la institucionalidad, esperemos que él sea el primer presidente preso, ¿no? Aunque, bueno, coincidencias o no, también el expresidente Guillermo Lasso anda por esos mismos lares, anda con acusaciones muy fuertes sobre lavado de activo en su banco, pero esperemos a ver qué pasa. Lo que sí estamos seguros que existe ya algo definido acerca de Lenín Moreno y Daniel Noboa. Ellos tienen un pacto. Él lo que viene es acá a hablar pestes de la Revolución Ciudadana, a hablar lo peor de Rafael Correa, a inventarse cualquier cosa que nunca va a poder probar con un papel. Esperemos para ver qué pasa durante todo este periodo electoral.
1: 8:39. Muchísimas gracias a todos ustedes por sus reportes, por su gentil sintonía. Recordemos que la lid electoral ha empezado ya. Empieza el tema de prepararse a este proceso, ¿no? Incluso presentación de precandidaturas, subsanaciones, etcétera. Luego vendrá el tema ya de poder inscribir de manera oficial. Creo que está ya programado para el mes de agosto.
0: Sí,
1: ya se inscriben de manera oficial.
0: El 18 de junio inicia las
1: primarias. ¿Ustedes hacen primarias? Obviamente, no hacen. Deberían hacerlo.
0: Claro, claro.
1: Pero ¿se cumple con aquella disposición democrática o van a hacerlo como lo hizo en este caso Pachacuti en Sucua, ¿no? Llegan a un consenso que también es democrático.
0: Existen diferentes formas, ¿no? Normalmente la Revolución Ciudadana trata de llevar por consensos para que no haya problemas internos. Siempre existe gente que no se siente contenta o no se siente feliz por el resultado, pero tratamos de hacer en base a delegados, en base a consensos. No hacemos nosotros como Revolución Ciudadana primarias abiertas, como en la mayoría de casos lo hace aquí Pachacuti, lo toma como ejemplo. Estas no son el único medio para hacer primarias. Exacto. Existen otros medios y nosotros ocupamos el tema más de delegados y de consensos.
1: Muy importante entonces estar preparados también los diferentes movimientos a lo que se viene ya a presentar a vuestros candidatos al tema de primarias y que ganen los mejores ciudadanos, hombres, mujeres, jóvenes, para representarnos en diferentes movimientos. Yo por aquí quiero leer, Cristian, mensajes también. Nos escribe el arquitecto Cristian Pérez, dice saludos cordiales. las verdades a medias hacen daño, me veo obligado a un derecho a la réplica. Y nosotros siempre tenemos el espacio abierto para quienes deseen dar su punto de vista, su réplica, su opinión al respecto. Es muy importante y así se genera ciudadanía, Cristian, ¿no? Estar activos siempre dando nuestro punto de vista. Variedades Caní dice, saludos desde Gualaquiza, saludos cordiales a nuestra bella gente desde el sur de nuestra provincia. Mucho se hablaba también, Cristian, y aquí estamos de alguna forma bajo vuestra información directa, de ciertas alianzas. Uh-huh. Incluso hablaban de una alianza interna, pero bueno, ayer el coordinador de Pachacuti dijo que en Morona, Santiago, solamente en el Cantón Morona están permitidas las alianzas de Pachacuti. Ya verán con qué partidos. Mucho se hablaba de que aquí en el Cantón Sucúa hay una alianza entre Pachacuti y Revolución Ciudadana. Y lo decimos de manera directa y frontal. ¿Existe o no esa alianza? Porque en términos, digamos, ya oficiales o formales no es permitido, pero ya en política, en la lid, en la carrera electoral, es otra cosa.
0: Mire, mire, Jesse, mire, estimada audiencia, absolutamente no. Nosotros no tenemos ninguna alianza con Pachacuti. Y es más, voy a ser muy claro. Dentro de las líneas rojas que mantiene la Revolución Ciudadana dentro de la provincia está Pachacuti. Nosotros jamás vamos a hacer una alianza con un movimiento político que es responsable de mucho o en gran parte de la destrucción del Morona Santiago. Nosotros le consideramos a Pachacuti como un movimiento que ha ido de la mano con ADN en este proceso electoral, en este proceso presidencial, destruyendo cada cosa que toma en su mano. Pachacuti, acabamos hoy día de ver simplemente. Acabamos de ver hoy día la nueva representante de Contraloría en el Morona Santiago. Es de Pachacuti, todo el mundo sabe. Pachacuti trabaja con ADN. ¿Quién fue la precandidata que está ahora para la prefectura? Liliana Tasha. ¿De qué movimiento es? De Pachacuti. ¿De dónde es la directora del MIES? No, ya no, es nuevo, tiene nuevo nombre el ministerio. ¿De dónde es la directora del MIES? La segunda de Nantipia. Angie, no, no.
1: Angie López.
0: Ya, ¿de qué movimiento es? De Pachacuti. Salud. Entonces, no podemos nosotros hacer un acercamiento o una alianza con Pachacuti. Eso es definitivamente no. Nosotros no vamos a trabajar con un movimiento político que trabaja a conveniencia de la mano con los gobiernos de turno. Con esos gobiernos que han destruido el país, la provincia y especialmente el cantón. Y eso, quiero tocar ese tema, gracias que me lo recordaste, porque hay que ser muy claros. Nosotros tenemos muchísima militancia dentro de Sucúa. Es más, estoy seguro que somos el movimiento político más fuerte de Sucúa. Si ustedes ven las últimas elecciones en diferentes tipos de candidaturas, alcaldías, presidenciales, asambleas, hemos tenido una votación sólida que supera con creces al resto de movimientos políticos. Con diferentes candidatos, pero la votación se ha mantenido. Eso muestra nuestra capacidad política dentro de Sucúa. Pero no quiere decir por eso que porque un candidato amigo, cercano o primo se va a Pachacuti, nosotros vamos a irnos a Pachacuti. O porque una persona que tal vez tiene alguna relación con alguien de la Revolución Ciudadana va a Pachacuti, nosotros nunca vamos a ir a Pachacuti, jamás. Si los militantes piensan que esa es una posibilidad, está completamente descartada. Para nosotros Pachacuti es como ADN, es una línea roja dentro de la provincia. Son causantes de todo lo que te acabo de decir, siguen trabajando con el gobierno, como te acabo de demostrar, con nombres. El prefecto Tillo Biuncar es prácticamente un fanático de Daniel Noboa, en cualquier discurso que puede le echa flores, pero más que la vina. Ellos trabajan de cerca, simplemente quieren mostrar para ganar votos que están separados. Y eso es imposible para nosotros. Recordemos, compañeros, y yo ayer nomás hablaba con un amigo y me decía, pongamos un ejemplo, yo tengo un hermano, mi hermano por cuestiones de la vida sale de candidato de ADN. ¿A ustedes les pareciera consciente o racional que yo diga, disculpen, me voy un ratito a volver de ADN porque salió mi hermano de candidato? Pues no, compañeros, no, y es un no rotundo a toda la militancia. Ellos no pueden, no se debe mover el apoyo a un partido político que tiene una línea roja simplemente por afinidad personal. Nosotros somos un proyecto político. Nosotros no trabajamos por una persona, por dos personas.
1: ¿Y creen que hay una narrativa de desprestigio a nivel nacional y que se viene sintiendo quizá a nivel provincial? ¿Por qué lo digo esto? En días anteriores fui víctima quizá de ser catalogada o etiquetada como correísta por ejercer mi trabajo a la comunicación, de opinar en diferentes lados. Yo digo una cosa, cuando una acción no está acorde a las necesidades de toda una nación, un pueblo, el medio de comunicación tiene que decirlo. Hubo un asambleísta, el señor Jarrín, donde ha catalogado como correístas a quienes de alguna forma critican, cuestionan al poder. En este caso, él se ha catalogado como el representante del gobierno en nuestra provincia. Recordemos que él participó por 3 partidos, 3 presidencias. Al llegar a la curul, pues se fue con ADN. No es de que él estuvo desde las bases, como lo manifiesta siempre. Cataloga de que toda esta, digamos, crisis de salud que atraviesa la provincia es vuestra culpa como Revolución Ciudadana, ya que estuvieron 10 años al frente. ¿Realmente faltó trabajo desde la Revolución Ciudadana por estos sectores marginados, excluidos, como son nuestra zona fronteriza en el ámbito educativo, de salud?
0: Yo pienso que sí es un trabajo grande, que faltó, obviamente, el país necesita 30, 40, 50 años de un proceso como el que veníamos teniendo de la Revolución Ciudadana para hacer cambios realmente importantes y que no puedan ser destruidos cuando lleguen gobiernos como los que llegaron. O sea, la institucionalidad, justamente lo que te hablaba, es mantener las instituciones trabajando para la gente, independientemente del gobierno de turno. Y lamentablemente eso faltó, eso no se llegó a concretar ese proyecto político, solo fueron 10 años, necesitábamos 30, 40 años, recordemos que venimos de cientos de años de tercer mundismo, de subdesarrollo, así que faltó mucho por hacer. Pero en base a lo que tú me comentas también, Jess, del tema del asambleísta Jarrín, o sea, uno realmente, en primer lugar, solidarizarme contigo, aunque pienso yo que los ataques también dependen de las personas, ¿no? No creo que te haya dolido mucho, la verdad. O sea, te soy sincero, por eso también no creo que te haya dolido mucho, porque la verdad es una sola y cuando uno trabaja con la verdad, la puede frentear en cualquier lado. Pero realmente a ese nivel llegamos con la política que está llevando este gobierno de ADN. Es increíble la desfachatez que tienen estos representantes del gobierno, porque son representantes, ellos no son asambleístas, ellos son representantes del gobierno. Los dos asambleístas de Morona Santiago son representantes del gobierno de Morona Santiago para hablar este tipo de barbaridades y para poner puestos. Ese es su trabajo dentro del gobierno, absolutamente. Pero es descarado lo que ellos manifiestan. Acabo yo de pasar con mi hija hace un mes en el hospital. No tienen nada, Jess. Gracias a Dios, yo podía salir a comprar algo, pero a lo que salía tenía que llevarme los pedidos de las señoras que estaban al lado, porque esas señoras no tenían. Cómpreme un dolarito de pañal, cómpreme esto, después le devuelvo. Obviamente sabía que no iban a devolverme, pero eso no me interesaba, sino decía, ¿qué está haciendo esa gente cuando no hay nadie que les ayude? No tienen un Estado, no tienen un presidente, no tienen una institución, un Ministerio de Salud que les protege. Y este tipo de gente empieza a echar lodo con ventilador, a decir que eso es culpa de la Revolución Ciudadana. Culpa de la Revolución Ciudadana es que hay un hospital, gracias a Dios. Eso sí es culpa de la Revolución Ciudadana. Eso deben decir. Ahora, la falta de compromiso del asambleísta y de los asambleístas que yo te nombro, como Ronda Santiago, es tenaz. No hacen ninguna fiscalización real para mejorar la situación de la provincia. Recordemos el tema vial, fotos, videos. Miren, ¿qué ha pasado? No ha pasado nada. La minería ilegal, fotos, videos, show, no ha pasado nada. La vicepresidenta vino a Talla, la primera dama vino a Talla, ministros han venido a Talla. ¿Qué ha pasado? Absolutamente nada. Aquí en los municipios tiene muchísimas cosas que investigar. Hay muchísimos casos que son evidentes de corrupción, de temas con la CTA, de temas de contratos, no quiere investigar. Incluso se da el gusto de decir que él no investiga a los alcaldes que son amigos. O sea, llegamos a ese nivel. La ciudadanía tiene que darse cuenta que estamos en manos de personas que, a más de incompetencia para manejar el sector público, tienen vanidad y yo pienso que tienen mucha, mucha cercanía con el dinero y con los puestos. Así que hay que tener mucho cuidado de quién se recibe los ataques, pero la ciudadanía tiene que tener mucho cuidado cómo procesa ese tipo de información. vamos a pensar un poco más, analicemos las cosas, porque el país se está desbaratando, la provincia y el cantón aquí en Sucú.
1: Usted ha mencionado algo tan importante, ¿no? El país se está desbaratando y todo por esta gran polarización, ¿no? De que son los dos bandos, de que si opinas de este lado eres mi enemigo y que si opinas acá estás pautado, etcétera. Realmente debemos centrarnos en lo más importante, que es hacer criterio, opinión, en base a uno mismo. Hay tanto, yo creo, medio oficial que nos permite tener información de sobremanera.
0: Chessy,
1: ahí ustedes como ciudadanos sacan sus conclusiones.
0: Hay algo que tenemos que tomar. Hagamos todo tipo de análisis, hagamos todo tipo de razonamiento, analicemos lo que está ocurriendo, pero pongamos siempre, siempre, ante todo, la verdad.
1: Muy de acuerdo.
0: Cualquier cosa que lleguemos a analizar, a revisar, a opinar, pero hagamos en base a la verdad. Yo pienso que eso es algo que nos está faltando. Lamentablemente, la mentira se ha vuelto algo común. Con todo respeto lo digo. Los municipios de aquí de Sucúa te mienten descaradamente. Yo reviso publicaciones de los municipios. Del municipio de Sucúa hablemos. Luego de carnaval, me acuerdo, clarito. Al siguiente día, a las 8 de la mañana, publicaron un post diciendo que ha sido un éxito total el carnaval y pusieron unos datos. Lo cual uno se interesa porque piensa que esa información viene de una institución pública y es una información real. Yo soy un ciudadano que quiero saber qué está pasando. Aplasto, y salen con unos datos, pero totalmente absurdos. Que ingresos en hoteles, 16.000, exactos, 000. En restaurantes, 17.500, 00. Eso no existe, eso nunca fue un análisis. Simplemente cogen
1: y se... La posverdad, quizá, Cristian, donde lo que más nos agrada se nos hace atractivo.
0: Lógico.
1: Para creerlo y nos deslindamos,
0: mira,
1: realmente de lo importante.
0: De lo
1: real.
0: Importante. Mira cómo nos tratan de engañar. Y hablo, y como estamos hablando de Sucúa, hablo de Sucúa también. Mira, hace unos 2 años yo vi que, o un año, no sé, hicieron un asfaltado de la vía Centrocera. Creo que eran 300 metros. En la propaganda ponen gran fiesta de inauguración por el asfaltado, hubo show y todo, chévere, ¿no? Bueno, pero ¿cuánto se asfaltó? 38.430 y no sé cuánto metros cuadrados. O sea, hasta uno en eso dice, ¿qué le pasa a la gente? O sea, se asfaltaron 3 cuadras y punto, pero tratan de siempre encaminar a la que la gente se idiotice o piense usando la mentira. Autoridades, hablemos con sinceridad a la gente, hablemos con lealtad a la gente. Lo que la gente al fin en elecciones decida, que sea en base a verdades y en base a proyectos que se puedan cumplir.
1: 8:54 p.m. Hemos llegado ya a la parte final de este importante diálogo, entrevista. El día de ayer estuvimos junto al coordinador provincial de Pachacútic, hoy junto al coordinador provincial de Revolución Ciudadana. Tocando puntos, temas de interés colectivo, temas que incluso inquietudes que nacen de ustedes como ciudadanos y a través del medio de comunicación canalizamos hasta nuestro invitado. Siempre en el margen del respeto, yo también agradezco por tomar de la misma manera, abogado, con mucha nobleza incluso, yo siempre digo, hay quienes a veces no entienden la magnitud de la crítica. Y eso es muy importante, entender que los medios de comunicación tenemos que hacer o contrastar quizá la información, porque si queremos venir y aplaudir todo lo lindo y comunicar todo lo lindo de una institución, cada institución tiene su comunicador, cada institución tiene su unidad de comunicación y les da a conocer. Nuestro papel como medio de comunicación es contrastar todo aquello y opinar al respecto, y ustedes sacan sus propias conclusiones. Nuevamente, gracias por vuestra gentil sintonía. Este espacio, una reflexión, un llamado especialmente a la militancia de vuestro partido.
0: Sí, sí, muchísimas gracias, Jessy, muchísimas gracias. Siempre un gusto de estar aquí, siempre como nos caracterizamos, ¿no, Cristian Pacheco? Como los caracterizamos los dirigentes de aquí de nuestro movimiento, damos la cara y hablamos las cosas como son, sin ofender a nadie, pero con mucha claridad y con mucha verdad. Hago un llamado a nuestra militancia a mantenerse unida. Tendremos un partido político que nos va a cobijar, tendremos algunas alianzas con las que vamos a trabajar, va a existir un espacio para nuestros candidatos. Tenemos que darles, como siempre, todo el apoyo, porque somos, recuerden, somos resistencia, somos la única fuerza política que ha estado en resistencia todos estos años. No vamos a dejarnos vencer ahora, siempre va a haber piedras en nuestro camino, ese es el día a día del revolucionario, del progresista, es el día a día de la gente que queremos sacar el país adelante. Todos los días nos levantamos con algún problema y todos los días tenemos que sacar adelante por el bien del país, por el bien de nuestras familias, de nuestros hijos, de nuestro trabajo, de nuestro negocio. Así que no lo duden, tenemos algunas alianzas, estamos trabajando y les digo, ¿no?, para que algunas cosas que puedo mediante este programa decir para que la gente no ande comentando. Estamos con algunas alianzas. Si alguien les dice que estamos conversando con Avanza, un ejemplo, sí, hay en algunos dos cantones que sí hemos conversado. Estamos conversando con Izquierda Democrática. Sí, existe eso en la mayoría de cantones. Si tal vez se pueda hacer una alianza provincial con ellos, se la va a hacer. Nosotros somos un proyecto político serio. Sabemos que no todos los partidos políticos piensan o tienen completamente nuestra misma forma de ser, pero basta que tengan la misma idea de sacar nuestro cantón y provincia adelante, es algo que nos puede unir. Es más lo que nos une que lo que nos separa. Y eso es Ecuador, Morona, Santiago y Sucúa. Muchísimas gracias y a seguir adelante. Síganse informando por las redes de la Revolución Ciudadana y por las páginas de mi persona. Un gusto haber estado aquí, Jessy.
1: Muchas gracias, abogado. Saludamos a Ronald López, también a Juegos Deportivos Estudiantiles, que envían un agradecimiento. El saludo también para nuestro invitado. Nos vemos de aquí el día lunes. Un feliz fin de semana. Y recuerde, si usted nos está mirando desde otro lado de nuestro lindo Ecuador o provincia, visite Sucúa, nuestro paraíso amazónico. Tenemos ríos, cascadas, bosques, restaurantes, toda una variedad increíble para que usted disfrute junto a su familia el fin de semana. Nos vemos el día lunes. Gracias por vuestra gentil sintonía. Chau, chau.
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Parte mortuorio. Con profundo dolor comunicamos a la ciudadanía de Sucuba y la comunidad en general el sensible fallecimiento de nuestro querido señor Luis Ariosto Contreras Sigüenza, quien partió a la casa del Señor el día 6 de mayo del 2026 en la ciudad de Sucuba. Su esposa, María Celina Parra, sus hijos, Yolanda, Dilma, Jesús y Alfredo Contreras Parra y demás familiares que lo amaron en vida, invitan respetuosamente amigos, vecinos y personas solidarias a acompañarles en la velación de sus restos para darle el último y merecido adiós. Sus restos están siendo velados en el hogar catequístico del Cantón Sucuba. Se comunica a la ciudadanía que hoy viernes 8 de mayo del 2026 se celebra la Santa Misa de Cuerpo Presente a las 9 de la mañana en la Iglesia María Auxiliadora del Cantón Sucuba. Previo al traslado de sus restos mortales, concluida la ceremonia religiosa a las 10 de la mañana, se procederá al acto de sepultura. Se invita a toda persona que desea acompañar a la familia en este doloroso momento a estar puntual en el templo. Agradecemos sus oraciones y muestras de afecto por el eterno descanso de su alma. Don Luis Ariosto Contreras Sigüenza, 1938-2026. Que descanse en la paz del Señor.

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Listo, estamos de vuelta. Exactamente son las 9 de la mañana con 6 minutos. Aquí inicia Zona 33. Mi nombre es Iván. Un gustazo inmenso estar de vuelta acá en la estación, en tu radio estelar 106.5. Desde el corazón de la Amazonía, desde el cantón Sucúa para todo el mundo. ¿Y cómo estamos? Espero que hayan amanecido muy bien, con un sol radiante acá en el cantón Sucúa, con ese brillo intenso del Astro Rey. Vamos a compartir buena música en el transcurso de este día viernes, ya fin de semana. Muchos dirán que bueno, hoy voy a cobrar. Otros estaremos cobrando lo que es el día sábado al mediodía. Ya sabemos quiénes son, ¿no? Esos fuertes hombres que están ahí sudando la gota gorda, los que son los albañiles ahí duramente camellando. Saluditos a todos ustedes que están al otro lado del dial escuchándonos. Gracias por dejarnos formar parte de su día a día, por estar junto a nosotros en este nuevo día, en este viernes fin de semana. Como dicen por ahí, el cuerpito lo sabe, ya lo sabe. Llegamos a fin de semana a disfrutar un fin de semana bien chévere, bien bonito. Visite acá nuestro bellísimo paraíso de la Amazonía. Todos los turistas, bienvenidos. Gracias por escucharnos. El Cantón Sucúa es una de las ciudades más bellas de acá, de nuestra provincia de Morona, Santiago. ¿Por qué no decirles del mundo también? Las maravillas que encontramos acá en nuestro hermoso cantón, raramente la puedes ver en otra parte. Vivimos en un cantón tan hermoso, bellísimo, tiene mucha fauna, mucha belleza natural y también belleza de mujeres, hermosísimas acá en el Cantón Sucúa. Aquí iniciamos Zona 33, bienvenidos, bienvenidas. Ya lo saben, se pueden comunicar conmigo al 09-95-71-07-26. Exactamente, 9:08, aquí iniciamos.

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parte mortuorio. Con profundo dolor comunicamos a la ciudadanía de Sucuba y la comunidad en general el sensible fallecimiento de nuestro querido señor Luis Ariosto Contreras Sigüenza, quien partió a la casa del Señor el día 6 de mayo del 2026 en la ciudad de Sucuba. Su esposa María Celina Parra, sus hijos Yolanda, Dilma, Jesús y Alfredo Contreras Parra y demás familiares que lo amaron en vida, invitan respetuosamente a amigos, vecinos y personas solidarias a acompañarles en la velación de sus restos, para darle el último y merecido adiós. Sus restos están siendo velados en el hogar catequístico del Cantón Sucuba. Se comunica a la ciudadanía que hoy, viernes 8 de mayo del 2026, se celebra la Santa Misa del Cuerpo Presente a las 9 de la mañana en la Iglesia María Auxiliadora del Cantón Sucuba. Previo al traslado de sus restos mortales, concluida la ceremonia religiosa, a las 10 se procederá al acto de sepultura. Se invita a todas las personas que deseen acompañar a la familia en este doloroso momento a estar puntual en el templo. Agradecemos sus oraciones y muestras de afecto por el eterno descanso de su alma. Don Luis Ariosto Contreras Sigüenza, 1938-2026. Que descanse en la paz del Señor.

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Exactamente, tenemos ya las 9 de la mañana con 36 minutos. Avanzamos en el programa. ¿Qué tal? ¿Cómo estamos? Estás en sintonía de Radio Estelar 106.5 en el programa Zona 33. Vamos a irnos con otro de los pensamientos que tenemos para el día de hoy. No se dejen bajar el ánimo. Recuerde que usted puede con todo. ¿Qué tal eso, ah? Para este viernes ya fin de semana, esos ánimos están al fondo. Algunos dirán, por fin llegó el viernes. Ya me puedo pegar una escapadita, dicen. Vamos con el saludito a Nancy en Macas. Gracias por escucharnos. Vamos también con el saludito acá en el sur para María. ¿Qué tal? Saluditos inmensos para todos ustedes. Gracias por dejarnos formar parte del día a día. Como siempre, aquí estamos acá para compartir esa buena vibra, la buena música. Las sugerencias lo pueden hacer. También los saluditos al 09-95-7107-16. De pronto se me fue otro número, creo. 09-95-7107-16. Ese es el correcto, ¿sí? Avanzamos con más de la buena música acá en Radio Estelar.

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Exactamente, tenemos ya las 10 de la mañana con 6 minutos. Así avanzamos en este viernes fin de semana con buenas vibras, buena energía. Vamos con el siguiente pensamiento. Lo más valioso no siempre es comprar. A veces un abrazo, una mirada sincera o unas palabras que acarician el alma valen más que cualquier regalo. Porque lo material se gasta, pero lo que se siente permanece eternamente. Cada día me sorprende más de sus pensamientos, muy positivos, por supuesto. Siempre acá compartiéndoles para que ustedes siempre levanten ese ánimo, estén bajoneados por algún motivo. Siempre acá les incentivamos para que sigan con ese buen ánimo, buena vibra. Y recuerde que es fin de semana, vamos a disfrutarlo a lo máximo. Gracias por estar siempre en nuestra frecuencia. Desde el paraíso de la Amazonía, este hermoso y bellísimo cantón Sucuba, de donde se generan las ondas de Radio Estelar 106.5. Les deseamos que tengan un hermoso y bendecido día, que el astro rey está brillando al 100. Como dicen por ahí, primero Dios, siempre con Dios hacia adelante. Exactamente 10 con 8 minutos. Vamos a seguir aprovechando todo lo que tenemos acá, todo el género musical que tenemos, un amplio repertorio de buena música. Vamos a ver qué tal suena esto. Aquí tenemos a Zacarías Ferreiras, la asesina.

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Bien, ya estamos de vuelta junto a ustedes, exactamente 10 de la mañana con 31 minutos en este viernes, fin de semana, 8 de mayo. ¿Qué tal? ¿Cómo estamos pasando? Espero que siempre estén con la buena energía, con ese positivismo al 100. Y un feliz viernes, dice que cada día encuentres una razón para luchar, una motivación para seguir adelante y la esperanza de que todo va a salir bien. No se rindan, jóvenes amigos que están escuchándonos. A todos ustedes, nunca rendirse. Siempre hay que seguir luchando día a día. Que en esta vida nada es fácil, nada es regalado. Cuando te dicen que te van a regalar, no lo creas. Porque en esta vida nada es gratis. Siempre tienes que sudar la gota gorda, trabajar día a día, salir adelante con tu esfuerzo. Ya lo saben, siempre con ese positivismo y sobre todo con Dios, siempre Dios primero.

Y como dicen, vaya subiendo más el ánimo, vaya poniendo buena música. Y aquí seguimos, seguimos avanzando. Gracias por las sugerencias. Gracias a Carito que nos está pidiendo una canción de Chichi Peralta. Dice, procura. Ya tenemos lista por acá. Vamos a ir con el saludo a Fabián allá en Guambi. ¿Qué tal? Saludos inmensos a nuestro pana.

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Ya tenemos exactamente las 11 de la mañana con 6 minutos en este viernes fin de semana. Este viernes 8 de mayo. Vamos a ver qué nos dice esto. Dice, un día a la vez. No necesitas conquistar la cima hoy, solo caminar con la certeza de que te esperan cosas muy hermosas que solo Dios puede darte. Ahí lo tienen, ya lo saben. Como dice aquí esta frase, un día a la vez y siempre confiando en Dios. Eso es lo principal, lo primordial que se debe hacer siempre, todos los días. Porque no sabemos lo que nos puede pasar al siguiente minuto. Siempre debemos estar agradecidos, confiando siempre en Dios, las bendiciones que Él nos da. Recuerden que hay que vivir cada minuto intensamente y confiando siempre en Dios. Ya tenemos exactamente las 11:07 y seguimos disfrutando de esta buena música que solo lo compartimos acá en Zona 33. 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

¡Qué buenos clásicos en este viernes fin de semana! Ya tenemos exactamente las 11 con 36 minutos. Vamos con los saluditos allá en el sur para Claudia. Gracias por escucharnos. Dice, qué buen clásico, dice. Vamos también con el saludito a Marta. ¿Qué tal? Gracias por escucharnos allá en Wambi. Para Jordan también. ¿Qué tal, panita? Saludos. Dice esta frase, el amanecer es la parte más bonita de nuestro día. Es el momento en que Dios nos dice, levántate, tengo un nuevo día para ti. Lucha sin miedo, pues yo estoy contigo. ¿Qué tal esa frase, ah? Muy motivadora. Como siempre les digo, siempre tenemos que ser agradecidos con nuestro Padre. Con nuestro Padre Celestial. Exactamente, 11 con 37. Seguimos en esta mañana de hoy. Viernes, fin de semana. Compartiendo siempre buena música.

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Ya tenemos exactamente las 12 del mediodía con 4 minutos. Y así estamos llegando ya a la parte final del programa. Vamos a irnos con el último pensamiento. Dice, a veces la vida te pone a prueba, no para mostrarte lo débil que eres, sino lo fuerte que puedes llegar a ser. Como saben decir por ahí, todos los problemas, todo lo que puede suceder, toda la tormenta, siempre da al más valiente, saben decir. Siempre pone las pruebas a los más fuertes. En el camino encontraremos miles de tropiezos, muchas piedras por el camino. Pero solo depende de nosotros salir adelante, salir con todo ese entusiasmo que le ponemos día a día. Todos los días es un reto más. Eso hay que siempre tomar en cuenta, que el día a día que tenemos nosotros es un reto, es algo que nosotros tenemos que incentivarnos, motivarnos y salir adelante. Por más difícil que sea el problema, siempre hay alguna solución. Es que no hay problemas sin soluciones. Lo único que siempre he dicho, la única cosa que no tiene solución es la muerte. Y de ahí, todo se puede solucionar, hablando, dialogando. No se puede decir que es fácil, pero sí, se puede solucionar las cosas haciendo, pensando muy bien. Exactamente, tenemos ya las 12 del mediodía con 6 minutos. Y conmigo será hasta el día lunes, si Dios lo permite. Entonces, se me cuida muchísimo. Que tengan un excelente fin de semana. Disfruten sanamente. Hasta el lunes. Chao, chao.

0: Son las 12 horas 31 minutos.
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0: Son las 13 horas, 2 minutos.
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1: Son las 13 horas 36 minutos.
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0: 14 horas, un minuto.
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0: Son las 15 horas, 2 minutos.
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¿Qué tal, amigos, amigas? Buenas tardes, bienvenidos, bienvenidas. Inicia nuestro programa Conexión Estelar. Mi nombre es Carmen y para mí un gusto inmenso tomar la posta musical en esta tarde de viernes, fin de semana. Amigos, amigas, ya es fecha 8 de mayo del año 2026. Iniciamos nuestro programa, como siempre, dando la cordial bienvenida a quienes nos están escuchando en locales comerciales, instituciones públicas y privadas, a las amitas de casa, señores conductores también. Muy buenas tardes, ya estamos de retorno nuevamente para compartir junto a ustedes a través del dial 106.5, la mejor música, hasta la hora 19.7 de la noche. La línea móvil 0984-548365 está totalmente habilitada para sugerencias, reporte de sintonía, igualmente para los saluditos que usted quiera enviarlo a través de nuestra línea móvil. Saludos a la gente de Limón Indanza, estamos también saludando a la gente de Tayusa, Chinibimi, a la gente de Gualaquiza. Como no, saludar también a la gente de Méndez, Tierrita Caliente. Muy buenas tardes, ya estamos nuevamente de retorno para acompañarles a cada uno de ustedes a través de la señal inconfundible 106.5. Y estamos largo y ancho de la provincia de Morona de Santiago. Igualmente para el mundo entero a través de www.estelar593.com. 15 horas, 8 minutos, 3 de la tarde, 8. Bienvenidos, bienvenidas. Arranca aquí nuestro programa

Son las 15:31. 3 de la tarde, 31 minutos. Y me fallaste así, qué tan feo, ¿no? Mejor olvídalo así. Ella estaba la voz de Eddie Santiago. Me fallaste. 0984-5483-65 está totalmente habilitado para sugerencias. Enviamos saludos para nuestro amigo Clever. ¿Qué tal? Buenas tardes, amigo. ¿Cómo va? Siempre enviando su reporte de sintonía allí en la cooperativa de camioncitos de carga, Chaguaurco. Saludos, trabajando como siempre, y nuestro amigo, pero en sintonía del dial 106.5, por donde vaya. Gracias. La canción Invierno en Primavera dice de Guayacán. Vamos a buscar y complacerlo también un poquito más adelante. Mientras tanto, el tema y amor también. Saludos a la gente de Taisha. Allá también nos están sintonizando en esta tarde. Como no, saludar a la gente de Gualaquiza. Estamos en Limuindanza. La gente de Tayusa, Chinimimi, Cantón Logroño, Tierrita de Caballeros, ¿qué tal? Una bonita tarde, feliz fin de semana. Ya estamos disfrutando. Ha llegado el día más esperado por todos. ¿Quieren llegar al fin de semana desde que es lunes, verdad? Esperemos que esta semana lo haya tratado súper bien a cada uno de ustedes. Les haya ido de la mejor manera. Ya estamos culminando una semana más de labores. Vea, se nos va ya la semana de labores del mes de mayo, la primera, por supuesto.

Así es, fallaste a todas tus promesas y abusaste de mis sentimientos, así nomás. ¿Cómo está la cosa? Me fallaste. Aquí estaba Eddie Santiago y nosotros complaciendo sugerencias en este viernes fin de semana. Tenemos algo para compartir con ustedes, información también. Gracias por estar al otro lado, receptor, en este viernes. Esto se nos va desde el segmento sociedad. Algo preocupante está sucediendo en el mundo acerca de la salud. Ecuador se mantiene una alerta permanente por contagio de hantavirus en el mundo. El país todavía no registra casos. Por lo pronto, el Ministerio de Salud Pública de Ecuador aseguró que mantiene una alerta permanente y una comunicación constante con otras naciones ante el brote de hantavirus en el crucero que partió de Argentina. Siempre precavido. El Ministerio de Salud Pública informó este 7 de mayo por la noche que no existen casos de hantavirus en Ecuador y que se mantiene en alerta permanente para fortalecer la vigilancia epidemiológica. La entidad afirmó también un comunicado que sus especialistas mantienen una comunicación constante con otras naciones bajo el marco del Reglamento Sanitario Internacional. La cartera de Estado monitorea la información de forma continua. La entidad expresó también que la evaluación de riesgos realizada por agencias internacionales como la OMS, OPS, CDC, Europa, informa que al momento el riesgo de infección es bajo. La cepa de los Andes, presente en Sudamérica y endémica en Argentina y Chile, es la única variante con capacidad documentada de transmisión de persona a persona mediante el contacto estrecho y prolongado. El gobierno recordó también a los ciudadanos que los primeros síntomas suelen ser similares a una gripe y pueden incluir fiebre, mialgias, dolores musculares, cefalea y malestares gastrointestinales como náuseas, vómitos y dolor abdominal. En casos graves, la infección progresa rápidamente a una fase cardiopulmonar caracterizada por una dificultad respiratoria severa, tos e inestabilidad hemodinámica, que puede derivar a un shock cardiogénico. Por ello, en caso de presentar alguno de estos signos y síntomas, las autoridades sanitarias recomendaron a la población no automedicarse y acudir al centro de salud más cercano. La variante Andes es la responsable del brote de antivirus en el crucero de lujo MV Honduras. Según la Organización Mundial de Salud, hay hasta el momento 3 fallecidos y al menos 5 casos sospechosos de contagio. El buque partió el

Pasado 1 de abril, desde la ciudad de Argentina, Ushuaia, con 147 personas, entre ellos 88 pasajeros y 59 miembros de tripulación, e hizo una Antártida, una escala en la Antártida y las islas Georgia del Sur, Tristán y Acuña en Santa Elena y Ascensión. Chile ha confirmado al menos 39 casos de esta enfermedad en lo que va del año en curso y 13 fallecidos, lo que representa una letalidad del 33% y supone un aumento respecto de a 2025 y 2024, según el gobierno de ese país. Son las 15:37 minutos. Por lo pronto, todo tranquilo en nuestro país, pero si de repente usted presenta estos signos como de gripe, por acá vamos vemos por acá con los síntomas que suelen ser similares a una gripe. Dice que puede incluir fiebre, mialgias, que son dolores musculares, cefalea, malestares gastrointestinales, náuseas, vómito y dolor abdominal. Todo eso. Si usted de repente por allí se siente como que raro, ya no una gripe normal, preferiblemente vaya al centro de salud más cercano. No se automedique, por favor, que eso puede llevar a graves consecuencias por su salud. Siempre hay que estar alertas en esta situación. 15:37 minutos. 3 de la tarde, 37. Saludos a Jeremy en la ciudad de Macas. Buenas tardes, canción. Dice, un vestido bonito, dice. Vamos a buscar esa canción. ¿Será que la encontramos? Vamos a ver. Mientras tanto, saludos reiterados ahí a Jeremy. Gracias por escucharnos en la Esmeralda Oriental en la ciudad de Macas. Una vez más. Y aquí vamos junto a la voz de Frankie Ruiz. Quiero llenarte.

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Son las 16:12 minutos. Ay, papacito, como dice Karol G. Enviamos saludos a la gente que nos escucha ya en Pachuca. Buenas tardes. En la aplicación escuchamos, dice, canción de Joe Veras, El hombre de tu vida, ponga No se olvide. Vamos por acá, este segmento se nos viene un poquito más adelante. Indecorosa de una vez, dice. Ok, vamos a complacer un poquito más adelante las canciones solicitadas a través del 0984-5483-65 en esta tarde. Hoy estamos viernes, fin de semana. ¿Cómo está el entusiasmo allí en casa? En su local comercial. Está en su oficina también de repente por allí. Gracias. Sabe que nosotros lo acompañamos con buena música y es usted también que nos ayuda a programar, por supuesto. Lo mismo. Hasta la hora 19:07 de la noche.

16:13, 4 de la tarde, 13 minutos. Vamos por acá con más. Es fin de semana y hay que subirle el ánimo para que esté activo usted también. Donde quiera que se encuentre, sonríe la vida y vamos con pie derecho, paso firme, siempre positivos. Y aquí nosotros, buena vibra, lo transmitimos a través del Dial 106.5.

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1: Son exactamente las 16:26 minutos. 4 de la tarde, 26. Nada más bonito que disfrutar con su programa. Dice gracias. Saludos a nuestro amigo David. Esto es en el norte del Cantón Logroño, dice. Gracias por estar en nuestra sintonía una vez más en este fin de semana. Para nosotros también es un gustazo inmenso estar aquí a través del dial 106.5. Disfrutando, ustedes saben cómo disfrutamos por acá. Buena música, como siempre muy felices estar a su lado en el dial 106.5. Estamos en la aplicación también de Radio Estelar 106.5 Sucuba, www.estelar593.com. Saludos, buena noticia, dice. Siempre hay buenas noticias allí en Estelar, gracias. Ya sabe, Impacto Estelar de Noticias está de lunes a viernes también, a partir de las 7:30 de la mañana hasta las 9. Toda la información que usted necesita, porque ya se nos viene algo importante, como es las nuevas autoridades para nuestro querido paraíso de la Amazonía. Ahora sí, nada que sin estar adivinando quién irá a ganar, simplemente de las prioridades para nuestra gente, quienes trabajen realmente, quienes estén comprometidos con el bienestar de los ciudadanos de nuestro querido paraíso de la Amazonía. Así nomás. Y una pequeña pausa por acá. 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Solicite mayor información sobre la venta de estos lotes de terreno. 16:28. Saludos para Karina, buenas tardes, y Roxy también. Esto es en la ciudad de Macas, bonitas chicas. Gracias por estar en nuestra sintonía. ACC dice, vaya nomás por allí y refresquese nomás, tranquila. Disfrute mejor de esta buena música que lo compartimos a través del dial. Por ahí nos solicitan el segmento de bachata también. Lo vamos a complacer ya mismo. Ya mismo se nos viene este segmento. Gracias por escribirnos. Gracias por el reporte de sintonía en esta tarde bonita de viernes, fin de semana.

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0: Son las 16:58 minutos y por ahí me cuentan que eres traicionero, mentiroso y alguito más. Allí estaba la voz de Alan Walker en esta nueva versión. Gracias a quienes están siempre sintonizando el dial 106.5. Ok, saludos para Sandrita también allá en Gualaquiza.
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0: Saludos también en el barrio Artesanos para Gaby, que está en nuestra sintonía. En el Tesoro, Guambinimi, también estamos en el barrio Nazareno. Gracias por sintonizar el dial 106.5. Sabemos que están por allí laborando arduamente, pero siempre a un ladito suena la emisora 106.5, nos dijo. Ahí está. Para nosotros es un gusto inmenso y saber también, nos alegra saber que está usted al otro lado del receptor en este viernes, fin de semana. Mentiroso, traicionero y algo más. Ahí estaba, buena canción también. Y por acá nos vamos. Mejor prefiero irme lejos. Así nomás, Saba Max.

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Perfecto, son exactamente las 17 horas 18 minutos, 5 de la tarde 18. Póngale unita de Loper, nos dijo. Ahí está, por supuesto, nosotros con gusto complaciéndoles a nuestra gente. Saludos a la gente de la parroquia Santa Marianita. Gracias por estar en nuestra sintonía. Ya sabes, viernes, fin de semana, y nosotros por acá con alguito clásico también. 0984-548365. Saludos a Fabián, que nos escucha. A ver, ¿dónde nos escucha? Ya en Sevilla, Don Bosco. Gracias. Me pone el vallenato a bañarte mis sueños, dice. Saludos a Laurita, ahí está. Los saludos para la gente que está disfrutando de nuestro programa Conexión Estelar en este viernes fin de semana.

Son las 17:37 minutos, 5 de la tarde, 37 minutos, allí Nati Natasha, y desde hoy, ahí está una de las bachatas solicitadas también, por supuesto, desde Sevilla, Don Bosco. Saludo en barrio los artesanos también, y gracias por estar sintonizando el dial 106.5.

0: Dice la bachata de 20 horas solicitada, que lo vamos a complacer ya mismo. Igualmente la canción Obsesión. En el barrio Amazonas, acá en el paraíso de la Amazonía, gracias por sintonizarnos. En el barrio Upano también, como siempre, la gente que está laborando hasta estas horas, vamos allí acompañándoles a los señores conductores. A propósito, que recorren por el paraíso de la Amazonía, por las diferentes calles del paraíso de la Amazonía, a conducir con cuidado, por favor, con mucha precaución. Minutos, otro accidente de tránsito aquí en el paraíso de la Amazonía. Mucho cuidado. Quienes andan en las motocicletas, en las motos eléctricas, quienes manejan los taxis,
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0: Todo tipo de automotor, mejor dicho. Tenga bastante precaución. Si usted está en la preferencial, tampoco esté seguro. Siempre precavido o precavida, por supuesto que de repente por allí sale alguien.
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0: Que desprevenido le va a coger, ¿ah? Tenga mucho cuidado. 17:38 minutos, 5 de la tarde, 38. Saludos en la cooperativa 8 de diciembre. Buenas tardes, amigos. Ruta Sucuenses, Ejecutivo Taxi Oriente también. ¿Qué tal? Buenas tardes. Soldado Monje. Nos vamos también saludando a Bros Taxi. Saludará, pues nos dijeron por allí. Saludos al disco número 14. A las diferentes unidades de la cooperativa Bros Taxi, gracias por estar sintonizando el dial 106.5. Transmix Wambi también, sabemos que nos sintoniza, nos permiten acompañarle ahí en el recorrido hacia las diferentes comunidades de nuestro lindo cantón Sucúa. 17:39, avanza el tiempo.

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1: Son exactamente ya las 18 horas 10 minutos allí. Una de las buenas canciones. Iniciando ya este segmento romántico. De repente es día de suerte. Allí estaba la voz de Alejandra Guzmán y esta canción nos habían solicitado desde Bellavista. Muy buenas tardes. Canciones muy románticas, dice. Saludos a David e igualmente para Marcia, que está en nuestra sintonía. Estamos en viernes, fin de semana, pues, y así está las sugerencias. La canción de Alejandro Sanz, ¿desde cuándo? Dice la de canción de Axel. Te voy a amar, vamos para acá con esta canción también. Vamos a complacerles en esta tarde. Mientras tanto, son exactamente a las 18:11. 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También nosotros disfrutando junto a ustedes lo mejor de los éxitos románticos. Aquí vamos dejándole junto a la voz de Alejandra Sanz y esta canción que nos habían solicitado, por supuesto, desde cuando.

Así es, ya estaba la voz de Axel y esta canción Te Voy a Amar. Muy solicitada esta canción y enviamos saludos a quienes nos escuchan. Esto es en el barrio La Cruz también, acá en el paraíso de la Amazonía. Barrio Belén, estamos saludando también. En Bella Vista, muy buenas noches ya. Los minutos finales del programa. Saludos a propósito reiterados allí. En el transporte, a ver, en la cooperativa de transporte de carros livianos, ¿verdad? Camiones livianos, ¿cómo se llama? Saludos allí en Chagua Urcos, gracias por estar en nuestra sintonía, siempre llevando junto a usted la estación 106.5. Saludos a nuestro amigo Cleber reiterado, Jess, saludo. Son las 18:21, nos vamos por acá con la canción Tú sin mí de Adrián Mari, dice, y la de Ducandú en algún lugar, ya la tenemos de Ducandú, según la sugerencia por esta. Lo vamos a complacer de Adrián Mari, vamos a buscarlo también, Tú sin mí, para poder complacerlo en esta tarde y noche que ya se nos termina a propósito.

Perfecto, son exactamente las 18 horas 45 minutos. 6 de la tarde 45. Allí estaba la voz de La Oreja de Van Gogh. Alguien nos había solicitado los tiempos. Suena también esta buena canción aquí a través del dial 106.5. Cometas por el cielo se llama la canción. Y ahora venimos acá para escuchar uno de los éxitos que también nos ingresó a través de nuestra línea móvil. Los últimos minutos son más bonitos, ¿no es cierto?, de nuestro programa en el segmento romántico. Lo dejamos junto a la voz de La Quinta Estación, Sueños Rotos.

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1: Perfecto, son exactamente las 18 horas 59 minutos. Amigos, amigas, llegamos hacia la parte final de nuestro programa Conexión Estelar. Agradecida siempre con ustedes por habernos permitido acompañarles. En este viernes 8 de mayo del 2026, les acompañó su amiga y humilde servidora de siempre que les habla Carmen. Deseándoles un bonito fin de semana, que disfruten siempre en familia. Y siempre, ya sabe, si usted va a manejar, siempre hágalo con precaución. A donde quiera que usted vaya. Nos despedimos. Una buena noche, buen fin de semana a todos ustedes. Cuídense muchísimo. Chao, chao.